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0: Bueno, y así hemos estado recorriendo estos grandes éxitos de ayer. Las canciones inolvidables. 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

¿Cómo le va? Muy buenos días. Saludos para usted que está en la sintonía en este mes de junio 2026. Saludos para quienes hoy están de onomástico, para Juvenal, para usted que está cumpliendo añitos, celebrando algo importante o especial. Le enviamos nuestro saludo cordial, que tenga un excelente comienzo de esta semana y de este mes de los santos. 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

Bueno, tenemos una temperatura a esta hora de 4 grados, hace frío. Y vamos a estar con un poco de sol, muy poco, y después bastante nubosidad por la tarde. Algo de lluvia al anochecer, dice la proyección meteorológica para hoy en Curacautín. Viento este, 7 kilómetros la hora, ráfagas hasta de 12 kilómetros la hora. Mañana martes, algunos chubascos en la tarde, 9 y 16 grados con cielos nublados y lluvia por la tarde. El miércoles, lluvias y llovinas temprano, 7 y 16 grados. Y el jueves, algo de lluvia, 5 y 18 grados con chubascos. Toda la semana va a estar con lluvia por lo menos. Y al viernes, principalmente nublado, 4 y 15 grados. Sábado, incremento de nubosidad, 3 y 15 grados. Domingo, 2 y 14 grados, parcialmente nublado. Eso es lo que dice la proyección meteorológica para la primera semana de junio 2026. Estamos saludando a Juvenal y para Justino. Para quienes cumplen años, enviamos nuestro saludo cordial, que tenga un muy buen comienzo de esta semana del mes de junio, primero o día lunes 1 de junio. Saludos para todos nuestros amigos. 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

Estamos compartiendo este día lunes 1 de junio. Saludos para Justino y Juvenal. 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Seguimos compartiendo la música.

Vamos a revisar la proyección meteorológica para Malalcahuello. Nuestros amigos de Malalcahuello tienen una temperatura bajita también, a esta hora de 4 grados como en Curacautín. Con cielos mayormente soleados van a estar hoy día, con viento este sureste 9 kilómetros la hora, ráfagas hasta de 22 kilómetros la hora. Se espera una máxima de 14 grados, sol seguido de nubes, nublado con algunos posibles chubascos por la tarde. Mañana martes, chubascos por la tarde, 9 y 13 grados con lluvias fuertes. El miércoles 6 y 14 grados con lluvias en la mañana y temprano. El viernes nubes asomándose, dando paso al sol, 2 y 14 grados. Y el sábado, principalmente nublado y brumoso, el domingo también. Así que vamos a tener entre chubascos hoy día por la tarde, mañana, el miércoles con harta lluvia y el jueves. Es lo que dice la proyección meteorológica de esta primera semana de junio, el mes de los santos. Saludos para usted que está en Malalcahuello y Lonquimay. Le enviamos un cariñoso saludo, que tenga un excelente día. Seguimos compartiendo esta mañana de colección.

son las 9 de la mañana con 24 minutos de este día lunes 1 de junio. Saludos para nuestros amigos que llevan el nombre de Justino y Juvenal. Para usted que cumple años, enviamos nuestro saludo cordial, que tenga un excelente día, un buen comienzo de este mes de julio, celebrando también su cumpleaños. Que sea un día maravilloso, nuestro sincero deseo. 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Seguimos compartiendo la música.

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0: Bueno, está harto nublado, ¿no? Estaba mirando por la ventana y se ve bastante nubosidad, como niebla, algo raro. Y esta baja la temperatura tenemos en estos momentos como 4 grados en Lonquimay, 4 grados en Malalcahuello y 5 grados solamente en Curacautín. Estamos hoy día comenzando el mes de los santos. Hoy día estamos saludando a Juvenal y Justino. Para usted que cumple años, enviamos nuestro saludo cordial, que tenga un excelente comienzo de esta semana de junio, que sea excelente para todos. Muchas bendiciones para todos y todas nuestros amigos y amigas que están ya degustando un rico desayuno o ya desayunó tempranito, están haciendo sus quehaceres, así que ahí le enviamos nuestro saludo cordial, que sea un muy buen comienzo de esta primera semana de este mes de junio 2026. 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

0: que descanse en paz. Tenemos el sentimiento de comunicar el sensible fallecimiento de don Vladimir Elías González Padilla, que en paz descanse, acaecido en Curacautín. Sus restos están siendo velados en la Capilla San Marcos, ubicada frente a la población Corvi. Sus funerales se realizarán este lunes 1 de junio, siendo trasladado a las 11 horas a la parroquia San Pedro para posteriormente efectuar una misa a las 12 horas por el eterno descanso de su alma en la parroquia San Pedro de Curacautín. Comunica el deceso la familia. Gentileza de Funeraria Isla e Hijos Limitada. Reiteramos el nombre de la persona fallecida. Ha dejado de existir don Vladimir Elías González Padillas, por quien rogamos a Dios descanse en paz.
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Ya son las 10 de la mañana con 8 minutos de este día, lunes 1 de junio. Saludos para Justino y también para Juvenal, que están de onomástico. Un gran abrazo para usted que cumple años. 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Estamos acompañándoles en esta su mañana de colección, comenzando una nueva jornada. Y por supuesto, los deseos de que sea un buen comienzo de este mes de junio 2026. Qué rápido ya hemos estado llegando a la mitad del año, casi empezamos ya el mes número 6 de este año 2026. Muy rápido pasa el tiempo, así que cuidarse, vienen días de bajas temperaturas, se viene la lluvia, así que es importante que usted comience bien y se cuide. Así que tenemos 30 días de nuevas oportunidades, risas, momentos inolvidables. Así que este mes esté cargado de paz, de salud, de bendiciones infinitas para usted y familia. Nuestro sincero deseo. Seguimos acompañándoles en esta mañana de colección.

Ya son las 10 de la mañana con 14 minutos de este día 1 de junio de este año 2026. Revisamos las informaciones de hoy. Dice: economía no levanta cabeza, IMASEC se hunde en 1.2% en abril y es mucho peor de lo esperado. La economía encadena su cuarto mes consecutivo en rojo. Incendio quema 8 casas en la Florida. Bomberos combate emergencia. El siniestro se desarrolla en calle Los Quillayes con Concordia, en la comuna de la Florida. Las principales informaciones de este día. Operativo donde víctimas lograron liberarse y denunciar detalles de un operativo de secuestro que terminó con un sujeto abatido. Son algunas de las informaciones que destaca la prensa. Seguimos compartiendo esta su mañana de colección en el 95.7, 98.1, www.radiocolección.cl, a través de nuestra señal online. Ahí también nos escuchan donde quiera que usted se encuentre. Así que un gran abrazo para nuestros amigos y amigas que están escuchando la radio en este comienzo del mes de junio 2026. Seguimos compartiendo esta su mañana de colección.

Ya son las 10 de la mañana con 20 minutos de este día bastante gris y baja temperatura. Tenemos a esta hora en nuestras comunas de Curacautín y Lonquimay. Para hoy se espera una máxima de 14 grados con sol, seguido de nubes, nublado con algunos chubascos para Lonquimay. Malalcahuello de igual forma va a estar también con cielos cubiertos, nublados con algunos pocos chubascos. Por la tarde, 14 la máxima. Y Curacautín nos dice la proyección para hoy. Vamos a estar con una temperatura máxima de 13 grados. Nubosidad, algo de lluvia al anochecer, dice la proyección meteorológica para hoy. Eso es lo que tenemos que comentarle. 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

Estamos a 1 de junio. Saludos para todos nuestros amigos y amigas que están en la sintonía en este día, comenzando este mes de junio 2026. Bueno, hoy día hay una amiga que está cumpliendo años y le vamos a enviar un cariñoso saludo de cumpleaños para nuestra amiga Josefina Isabel Sáez Martínez. Josefina Isabel, ¿está por ahí? Le vamos a enviar un cariñoso saludo de parte de su familia, que la quiere muchísimo, le desea lo mejor siempre, muchas bendiciones en este cumpleaños número 14, con todo el cariño. De parte de su abuelita, su bisabuelita, de parte de Beri, de su tío Miguel, para que ella tenga un maravilloso día junto a su hermanito Dani. Así que un gran saludo, los mejores deseos en este cumpleaños para la Josefina. Así que un gran abrazo para Josefina Isabel Sáez Martínez, con todo el cariño de parte de su familia, que la quieren muchísimo. Lo mejor para ella siempre. Bendiciones para nuestra amiga Josefina Isabel Sáez Martínez.

0: que estaban los Jaivas con ese hermoso tema para saludar a Josefina Isabel Sáez Martínez. Ayer estuvo de cumpleaños nuestra amiga el día 31 de mayo, pero el saludito se lo enviamos de todos modos con todo el cariño de parte de su bisabuelita, para ella, también de la Beri, para que tenga un hermoso día también el día de hoy y que lo haya pasado pero espectacular en este cumpleaños número 14. Para nuestra amiga Josefina Isabel Sáez Martínez. Hacemos pausa, ya retornamos.
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0: que descanse en paz. Tenemos el sentimiento de comunicar el sensible fallecimiento de don Vladimir Elías González Padilla, que en paz descanse, acaecido en Curacautín. Sus restos están siendo velados en la Capilla San Marcos, ubicada frente a la población Corvi. Sus funerales se realizarán este lunes 1 de junio, siendo trasladado a las 11 horas a la parroquia San Pedro para posteriormente efectuar una misa a las 12 horas por el eterno descanso de su alma en la parroquia San Pedro de Curacautín. Comunica el deceso la familia. Gentileza de Funeraria Isla e Hijos Limitada. Reiteramos el nombre de la persona fallecida. Ha dejado de existir don Vladimir Elías González Padillas, por quien rogamos a Dios descanse en paz.
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Recordábamos a los iracundos con ese hermoso tema para usted que está junto a nosotros en esta su mañana de colección. Saludos para nuestros amigos que llevan el nombre de Juvenal y Justino o Justina. Para usted que cumple años el día de hoy, le enviamos nuestro saludo cordial, que tenga un excelente día. Tenemos una invitación para nuestros amigos de la población Centenario y también la calle Patricio Chávez, ex Angostura, a una actividad que se va a realizar en la Capilla San Sebastián. Se trata de la invitación para una misa que se va a realizar este martes 2 de junio a las 4 de la tarde en la Capilla San Sebastián del sector de la población Centenario. Cordialmente invitado a usted que está en la sintonía entonces a esta misa en la Capilla San Sebastián, mañana martes 2 de junio a las 4 de la tarde, para que usted también pueda participar de esta Santa Misa. Saludos a quienes hoy están cumpliendo añitos y están a través de nuestra señal online www.radiocolección.cl. Seguimos compartiendo esta mañana de colección en el 95.7, 98.1, www.radiocolección.cl, a través de nuestra señal online. También ahí puede escucharnos, así que enviamos nuestro cariño a todos nuestros amigos y amigas que están juntos con nosotros cada día. Y en la música está Isabel Pantoja con este hermoso tema.

0: junto a Emanuel. Vamos a hacer una pausa. Ya retornamos en este día lunes 1 de junio de este año 2026.
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La cumbia triste se llama ese tema de Alejandro Fernández junto a Los Ángeles Azules para usted que está junto a nosotros en esta mañana de colección. Estaba revisando la información. Bueno, el tema de la seguridad del aeropuerto, porque cuando uno viaja tiene que pasar un montón de controles y ahí te revisan todo. Es súper estricto, si usted lleva un corta uñas con algo que sea punzante, se lo quita, tiene que dejarlo en un lugar ahí. Pasa por máquinas de escáner que si ven algo raro los vuelven a pasar. Y uno pasa por detectores de metales y se tiene que sacar cinturón, los relojes, la billetera y todo, dejarlo en una cajita plástica que pasa también un escáner. La seguridad es súper estricta. Pero un hombre vulneró la seguridad del aeropuerto en la periferia donde está lo más importante, que son los aviones, la losa, ahí del gran aeropuerto Arturo Merino Benítez, el mayor aeropuerto de nuestro país. Y simple y sencillamente esta persona malintencionada rayó uno de los aviones estacionados. La PDI está investigando el hecho y según los antecedentes expuestos a la Dirección General de Aeronáutica Civil, el ingreso se produjo por el sector oriente del terminal aéreo, específicamente en una zona que se encuentra cerrada debido a obras en ejecución. Y de acuerdo a los antecedentes preliminares, el individuo habría realizado un forado en el cerco perimetral para acceder al recinto, lugar donde permanecen estacionadas las aeronaves fuera de operación, procediendo a rayar una de ellas con grafitis. Frente a esta situación, la DGAC ingresó una denuncia ante la PDI. Dicha institución ya se encuentra desarrollando las diligencias pertinentes para esclarecer los hechos e identificar a los responsables. Nuestra institución manifiesta un total rechazo a cualquier vulneración de la seguridad aeroportuaria, condenando enérgicamente lo sucedido. Asimismo, se compromete a llevar a cabo una detallada investigación interna para determinar eventuales responsabilidades, revisar los protocolos de seguridad asociados al área afectada e implementar las modificaciones y acciones disciplinarias que correspondan, agregó la DGAC. Tienen un montón de cámaras, tienen un montón de lugares que están cerrados. Imagínense si hubiera puesto una bomba, no solamente hubiera hecho una rayita, a uno de los motores de este avión. Ahí queda la tremenda escoba. Así que la seguridad ahí nomás, ahí en el aeropuerto. Pero cuando uno viaja, le revisan hasta los bolsillos. Bueno, eso está bien, pero también empecemos a ver el tema de los protocolos de lo que es la periferia. Aunque este aeropuerto es pero gigante, de igual forma tiene que haber algún protocolo que pueda llevar a cabo y ver todos los perímetros y así evitar que ocurran este tipo de situaciones que no son gratas, sobre todo cuando estamos hablando de vulnerar la seguridad de un aeropuerto que es el más grande de nuestro país. Seguimos compartiendo esta su mañana de colección. Saludos para todos nuestros amigos que están en la sintonía. En la música está Gilda con este hermoso tema.

Bueno, no se haga mucho cachirulos, como decía mi abuelita, de que se va a arreglar la condición climática. Tenemos posibilidad de lluvias por la tarde porque está entrando un sistema frontal ya a nuestro continente con posibilidades de chubascos después de las 7 de la tarde en nuestra zona. Pero van a empezar como de las 4 de la tarde a el sector costero, después viene la zona centro de la región, un poco más claro para la zona norte de la región, pero este frente viene con lluvia para la tarde en nuestra zona, en nuestras comunas de Curacautín y Lonquimay. Comenzando este mes de junio 2026. 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Y juntos también a Panadería Pastelería de Limas, Palmacea 890 en Lonquimay. ¿Qué le parece si revisamos los primeros cuatro signos del zodiaco para hoy? Nos vamos con Aries en amor. Las cosas no deben ir más allá de un malentendido y eso depende solamente de usted en este caso. En salud, el cómo se sienta usted depende netamente de su actitud. Dinero, los compromisos dependen pendientes, pueden terminar pasando la cuenta. Color salmón número 3. Para Tauro en amor, siempre hay posibilidad de cruzarse con un nuevo amor, pero tenga cuidado si es que ya está en pareja. En salud, estamos en una época donde los problemas respiratorios pueden comenzar a aparecer. Dinero, cuidado con desatender sus obligaciones. Color morado número 25. Para Géminis en amor, no reitere los mismos errores que ha cometido en el pasado. Está a tiempo de hacer las cosas de un modo diferente y mejor. En salud, evite problemas de salud, cuidado con su alimentación. Dinero, lo mejor será que controle su flujo de gastos. Color lila número 9. Y para Cáncer en amor, los celos sumados al orgullo son la peor combinación que puede existir en una relación de pareja. En salud, no debe minimizar los riesgos al descuidar su salud. Dinero, si tiene sus cuentas al día, no tendrá inconveniente alguno. Color verde número 4. Ahí están los cuatro primeros signos del zodiaco para hoy. Saludos para todos nuestros amigos que están en la sintonía en el 95.7, 98.1, www.radiocolección.cl a través de nuestra señal online. Seguimos compartiendo esta su mañana de colección. Este día 1 de junio, saludos a Juvenal y también a quienes llevan el nombre de Justino y Justina. Para usted un gran abrazo, que tenga un excelente comienzo de esta primera semana de este mes de junio 2026.

Salvatore Adamo estaba en la música con ese hermoso tema para nuestra amiga Margarita, que le encanta ese tema. Así que un gran abrazo para Margarita, para Carlitos, que siempre están en la sintonía. No estaba revisando que hoy día comienza el invierno meteorológico, junio, julio y agosto. Se inicia el invierno más marcado. Comenzamos este invierno meteorológico en estos 3 meses. Las lluvias son más intensas, se esperan durante estos 3 meses. Y con el desarrollo del famoso fenómeno del Niño, Godzilla, que posiblemente vamos a tener, vamos a estar con más posibilidad de humedad en el océano. Por lo tanto, este vapor va a producir o incidir en mayores precipitaciones y se va a notar ya desde la próxima semana. Así que hay que prepararse para estos días de invierno próximos, que ya llegaron desde este 1 de junio en adelante. Ya empieza el invierno meteorológico, como dicen los meteorólogos. Junio, julio y agosto. Los meses de más intensas lluvias. 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

carta de agradecimientos. Damos nuestros más sinceros agradecimientos a todos los que nos acompañaron en el velatorio y posterior funeral de don Wenceslao Garcés Vera, que en paz descanse, acaecido recientemente en Curacautín. En forma especial al equipo de apoyo y cuidados domiciliarios de la Municipalidad de Curacautín, así como también al equipo de cuidados del Hospital de Curacautín, Funeraria Isla e Hijos, gracias por el apoyo y acompañamiento. Siempre quedarán en nuestros corazones. Eternamente agradece la familia.

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0: que descanse en paz. Tenemos el sentimiento de comunicar el sensible fallecimiento de don Vladimir Elías González Padilla, que en paz descanse. Sus funerales se realizarán hoy, después de una misa por el eterno descanso de su alma en la parroquia San Pedro de Curacautín a las 12 horas. Comunica el deceso la familia. Reiteramos el nombre de la persona fallecida. En Curacautín ha dejado de existir don Vladimir Elías González Padilla, por quien rogamos a Dios descanse en paz.
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Bueno, le recuerdo a usted que estábamos ya a 1 de junio, a la mitad del año 2026. Saludos para usted que cumple años el día de hoy. Le enviamos nuestro cariño, que tenga un muy buen comienzo de este día lunes. Con la proyección meteorológica como terminación de cumbia y no más, vamos a tener agüita por la tarde, dice la proyección, pero bien tarde, después de las 7 y las 8 de la noche. Vamos a estar con lluvia, dice la información. Producto de bastante humedad que viene desde el Océano Pacífico, ingresando un frente que va a afectar en diferentes horarios a nuestra región de la Araucanía. 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Seguimos compartiendo esta su mañana de colección.

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Seguimos compartiendo esta su mañana de colección en el 95.7, 98.1. Si usted quiere participar de nuestra programación, llámenos. Y también podemos incluir alguno de los pedidos musicales en esta su mañana de colección. En la música está Humberto Tosi.

Tremendo recuerdo para compartirlo en este día lunes 1 de junio de este año 2026. 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Seguimos revisando los siguientes signos del zodiaco. Para hoy nos vamos con Leo en amor. Usted y su corazón deben... Se nos fue a negro de nuevo. Todo de nuevo. Para Leo en amor, usted y su corazón deben estar primero. Antes de llamar a alguien, es vital que usted quiera o se quiera a sí mismo. En salud, mucho cuidado si decide hacer deportes el día de hoy. Dinero, preocúpese de su desempeño en este nuevo mes que se inicia. Color amarillo número 12. Para Virgo en amor, si decide mirar hacia atrás y ver su pasado, hágalo con intención de corregir los errores que pueda estar cometiendo ahora. En salud, no se debe automedicar, sea responsable. Dinero, si le ha quitado el dinero, trate de guardarlo para más adelante. Color azul, si le ha quedado dinero, si le ha quitado, dice. Supongo que será si le ha quedado. Ahí hay un error. Color azul número 7. Para Libra en amor, no haga cosas que terminen por pasarle o pesarle la conciencia. Al final, esta puede llegar a pesar demasiado. En salud, dejarse inundar por la angustia y la desesperación hoy no será bueno para usted. Dinero, no deje que la desmotivación afecte tanto sus labores cotidianas. Color naranjo número 6. Y para Escorpión en amor, hable las cosas antes de que pase más tiempo. No deje que este se escape. En salud, piense mejor las cosas antes de ponerse en riesgo por una actitud alocada. Dinero, lo importante es que trate de minimizar las pérdidas de dinero por malas inversiones. Color granate número 13. Ahí estaban los siguientes signos del zodiaco para hoy. 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
3: 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Y seguimos con más música en tu radio colección.
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Bueno, estamos mirando por la ventana, está que quiere no quiere un poco el sol en este día 1 de junio. La temperatura está bajita, sí, ¿eh? Así que no se confíe, protéjase en cuanto a lo que es vestirse, abrigarse, no sobreabrigarse, pero sí con algo que le mantenga el calor durante el día. Y tenemos en estos momentos una temperatura de 11 grados en Malalcahuello y Lonquimay. Curacautín también tiene 11 grados. Vamos a estar con un poco de sol en Malalcahuello y Lonquimay, después nubes y algunos chubascos por la tarde. Curacautín casi nada de sol, pero con bastante nubosidad, y se espera para hoy solo una máxima de 13 grados. Tenemos 11, van a subir 2 grados más nomás, y ahí con nubes y algo de lluvia al anochecer. Por ahí por las 8 de la noche, por ahí algunos chubascos, dice la proyección meteorológica. 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

Prince Roy en la música con ese... ¿No? ¿Era Romeo Santos? Clarito. Ya. Yeah. Estamos acompañándoles en esta mañana de colección. Saludos para todos nuestros amigos que están junto a nosotros en este día lunes. Vamos a revisar los cuatro últimos signos del zodiaco para hoy. En amor, protéjase de las... Esto es para Sagitario. Protéjase de las personas inadecuadas, pero cuidado con que esto implique aislarse de los demás. En salud, tómese un momento como para descansar y calmar sus nervios. Dinero, lo peor que puede hacer es no planificar los pasos que dará. Color rosado número uno. Para Capricornio, en amor, no tenga miedo a volver a comenzar una relación desde cero. Dese la oportunidad. En salud, sus malos hábitos los debe erradicar completamente. Inicie una buena forma este mes de junio. Dinero, aproveche de mejor forma sus habilidades. Color plomo número 10. Para Acuario, en amor, no haga que las cosas se vuelvan en su contra. Es usted quien debe cambiar de actitud. En salud, preocúpese y no permita descuido o desarreglo termine por ocasionar daños en su estado de salud. Dinero, tiene que pensar en el mañana. Color fucsia número 5. Para Piscis, en amor, tiene que estar más atento o el amor puede golpear la puerta y usted no se va a dar cuenta. En salud, puede poner en riesgo su vida si es que realiza una dieta sin la debida supervisión. Dinero, busque el modo de distribuir mejor los recursos disponibles. Color violeta número 21. Ahí están los últimos cuatro signos del zodiaco para hoy. Seguimos compartiendo esta su mañana de colección. Saludos para todos nuestros amigos y amigas que están de onomástico el día de hoy. Justino y Juvenal. Para quienes cumplen años, le enviamos nuestro saludo cordial, que tenga un excelente día. Seguimos compartiendo esta mañana de colección.

Bueno, saludos a quienes hoy están de onomástico y para quienes cumplen años el día de hoy, le enviamos nuestro saludo cordial, que tengan un excelente día. Tenemos una invitación para usted que está en la sintonía a una misa que se va a efectuar este martes 2 de junio en la capilla San Sebastián de la población Centenario a las 4 de la tarde. Así que la invitación para nuestros amigos y amigas de la población Centenario, Padre Juan, o también para quienes viven ahí en calle Patricio Chávez, ex Angostura. Invitación entonces a una misa a oficiarse el día de mañana martes a las 4 de la tarde en la capilla San Sebastián de la población Centenario. Así que ahí está esa importante invitación. La espiritualidad es importante también hoy en día, que estamos todo el día metidos con muchas informaciones, con computadores, con teléfonos, y no le dejamos nada a la espiritualidad. 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

Ya son las 12:23, que rápido ha pasado esta jornada de día lunes 1 de junio. Saludos a todos nuestros amigos y amigas que están junto al 95.7, 98.1, www.radiocolección.cl. 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
2: Ya, vamos, cerraron.
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música chilena, nuestras tradiciones, todo lo, un recorrido musical de norte a sur de nuestro país para usted que está junto a nosotros en este día lunes 1 de junio de este año 2026.

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4: ¿Cómo le va? Muy buenas tardes. Saludos para usted que está junto a nosotros en este rinconcito mexicano de hoy. 1 de junio, comenzamos a este mes de los santos. Vamos a estar saludando a hartos amigos que están de onomástico, de cumpleaños en este mes. Amigos y amigas, ¿eh? Este es su rinconcito mexicano para que usted pueda participar. Puede llamar al 452-88-1532 o a nuestro WhatsAppito más 569-945-16522 para pedir sus canciones o algún saludo especial. De inmediato, saludamos a quienes nos acompañan publicitariamente a diario, nuestros amigos y amigas de supermercados. 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Con ellos compartimos este rinconcito mexicano de hoy. Bienvenidos.

su rinconcito mexicano. Saludos para usted que está en nuestra sintonía. Hoy día estamos de celebración. Nuestros amigos que llevan el nombre de Juvenal, las Justinas y los Justinos, están de onomástico. Un gran abrazo para usted que lleva este nombre, para quienes cumplen años. Comenzamos el mes de los santos y las celebraciones, así que usted que está celebrando algo especial o importante, le enviamos nuestro saludo cordial. Que tenga un excelente comienzo de este sexto mes de este año 2026. 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

Ya son las 13 con 11 minutos, con cielos bien nublados y con amenaza de algunos chubascos por la tarde, dice la proyección meteorológica para hoy, para Curacautín, para Malalcahuello y Lonquimay. La temperatura máxima no va a alcanzar, no va a superar los 13 grados el día de hoy en Curacautín. Tenemos 11 a esta hora y Lonquimay, la máxima para hoy, no supera los 14 grados. Tenemos 13 grados a esta hora en Malalcahuello y Lonquimay, con posibilidades de algo de lluvia después de las 20 a 21 horas, dice la proyección meteorológica de este otoño 2026, en este mes de ya junio, el mes de los santos. 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

0: uno, guacho.
1: No falta la excusa, ¿no? Saludos para usted que está junto a nosotros en este su rinconcito mexicano de hoy. 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

Los provincianos del Choapa con ese tema. Para usted que está junto a nosotros en este su rinconcito mexicano de hoy, lunes 1 de junio. Saludos para Juvenal, para Justino y Justina. Para usted que cumple años, un gran abrazo, que sea un día maravilloso para todos nuestros amigos y amigas que están junto a su rinconcito mexicano de hoy. Que tengan un excelente día. A pesar de que está bajita la temperatura, un poquito de sol tenemos a esta hora y la máxima no va a superar los 14 grados en Curacautín, ahí en Malalcahuello, Lonquimay, por ahí unos 14, 15 grados es lo que se proyecta para este frío día, lunes, comenzando ya el mes de los Santos 2026.

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el saludo y la compañía de sus amigos de la Radio Colección en este su rinconcito mexicano de hoy. Día lunes 1 de junio. Saludos para usted, Don Juvenal, y Justino y Justina, que están de onomástico, para todos nuestros amigos y amigas que están junto al 95.7, 98.1, www.radiocolección.cl, a través de nuestra señal online también. Le enviamos nuestro deseo de que tengan un excelente comienzo de este mes de los santos. Saludos para nuestro amigo Cristian, que está en Santiago. Un gran abrazo. A él le gusta mucho esta canción. No sé por

0: Pues me fui a tomar unas copas.
1: No me diga, ¿y con quién, compadrito?
0: Con el de botas negras.
2: En la música está Eliseo Guevara con ese tema para usted que está junto a nosotros en este rinconcito mexicano de hoy. 452-88-1532, nuestro teléfono para sus pedidos y sus saludos en este día 1 de junio. 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

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Seguimos compartiendo este su rinconcito mexicano.

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Saludos para todos nuestros amigos que están en la sintonía cada día de este su rinconcito mexicano. Ya son las 14 horas con 2 minutos de este día lunes 1 de junio. Saludos a nuestros amigos que llevan el nombre de Justino Juvenal y Justinas para todos nuestros amigos y amigas que están junto al 95.7, 98.1, www.radiocolección.cl a través de nuestra señal online.

Ahí están los lumaquinos alegres para usted que está en la sintonía, nosotros alegrándole el día. A usted que está disfrutando de su almuerzo, para todos nuestros amigos y amigas que están en la sintonía del 95.7, 98.1, www.radiocolección.cl. 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

Saludos cordiales para todos nuestros amigos que están en la sintonía del 95.7, 98.1 en este día 1 de junio de este año 2026. Saludos a quienes llevan el nombre de Juvenal y Justino y Justina, están de onomástico para todos nuestros amigos y amigas que están en la sintonía cada día del 95.7, 98.1, www.radiocolección.cl.

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0: Un cariñoso saludo a quienes están siempre en la sintonía. Gracias por estar ahí, como dice Carlitos Arias. Así que un gran saludo para nuestros amigos y amigas que están siempre a través del 95.7, 98.1, www.radiocolección.cl, a través de nuestra señal online. 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
1: A mí me gustan los corridos porque son los hechos reales de nuestro pueblo.
2: Sí, a mí también me gustan porque en ellos se canta la pura verdad.
1: Pues ponlos pues, órale, ahí va.

0: Y nos vamos de este rinconcito mexicano de hoy. Muchas gracias por su gentil sintonía. Saludos a todos nuestros amigos y amigas que siempre están conectadas a cualquier hora a través del 95.7, 98.1, www.radiocolección.cl. Que tenga un excelente inicio de este mes de junio. Una muy buena semana para todos y todas. Y gracias por su sintonía. Si Dios quiere, nos encontramos mañana desde las 14 hasta las 14:30 horas en otro rinconcito mexicano. Que tengan muy buenas tardes.
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cortina arriba, queridos amigos, y ya estamos funcionando en un nuevo día, una nueva semana para esta mejor tarde de Chile. Señoras y señores, soy Carlos Arias y vamos a entregarles canciones, vamos a entregarles saluditos y también la compañía necesaria para que tengas una linda semana y obviamente puntualmente esta tardecita de la Radio Colección en el 95.7, 98.1 de la frecuencia modulada, como también en www.radiocolección.cl. Aquí va nuestra primera canción

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Tú no tienes corazón. 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Amigos, amigas, seguimos con más canciones en colección.

Cortina arriba, queridos amigos, y ya estamos funcionando en un nuevo día, una nueva semana para esta mejor tarde de Chile. Señoras y señores, soy Carlos Arias y vamos a entregarles canciones, vamos a entregarles saluditos y también la compañía necesaria para que tengas una linda semana y obviamente puntualmente esta tardecita de la Radio Colección en el 95.7, 98.1 de la frecuencia modulada, como también en www.radiocolección.cl. Aquí va nuestra primera canción

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Tú no tienes corazón. 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Seguimos con más canciones en colección.

Vamos a ver si tenemos algunas cositas como de deporte en el día de hoy o informaciones que nos favorezcan. ¿Tenemos algo por ahí, Don Charlie? Oye, esto está interesante y por lo demás buenísimo. ¿Por qué? Amistoso de Congo y Chile en riesgo. Municipio español amenaza con rechazar partido en Cádiz. Juan Franco, alcalde de la línea de la Concepción, provincia de Cádiz, ha anunciado este lunes que si no recibe respuesta a las peticiones formuladas a instituciones sanitarias sobre las garantías para la celebración del partido amistoso entre las selecciones de Congo y Chile, previsto para el 9 de junio, dictará un decreto no autorizando la celebración del encuentro. Cantamos un poquito. Cantamos de felicidad, cantamos porque las cosas van bien. Y retomamos. Según ha recogido el ayuntamiento, en una nota, este ultimátum se ha anunciado atendiendo a la situación sanitaria por la que atraviesa actualmente la República Democrática del Congo. No, pero está bien. Si se trata de minimizar riesgos, queridos amigos, queridas amigas, está perfecto, sí. Y siempre se dijo, ¿ah? De que hay muchos problemas ahí. Entonces, es ir a prácticamente a inmolar a estos chiquillos. Ya. Pero que claro, porque obviamente ya no van a estar ahí en su lugar de origen, los del Congo. Se van a trasladar a España. Pero también el contagio es... Y más en el fútbol. Ustedes saben que los futbolistas transpiran. Sí, tenemos que decirlo. Escupen en el suelo, en la cancha y todo ese tipo de cosas son. A pesar de que este tipo de virus es, ¿cómo se llama? De piel, de fluidos y ese tipo de cosas. ¿Cierto? O sea, es un poquito, no es tan viral, no es como de a un metro a dos metros que te puedas contagiar, pero sí, claro, hay un alto grado de contagio y es peligrosísimo también, ¿cierto? Ya. Muy bien, pues, hecho esto, o dicho esto, vamos con más canciones en tu Radio Colección.

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Unas tremendas ofertas del fin de semana. 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Recuerda también que estamos junto a Sánchez Aedo con su canción single Tú No Tienes Corazón, disponible en todas las plataformas digitales, redes sociales, como quieras llamarle. Sánchez Aedo, Tú No Tienes Corazón. 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Ya, mi amigo, ya, mi amiga. Miña, miña, miña, miña, miña.

Señoras y señores, sigamos disfrutando de todo esto que es la música, los éxitos también. Y disfrutando también de lo que está pasando en Chile y el mundo en materia informativa. ¿Estamos preparados para una pandemia digital? La discusión tecnológica ya no puede centrarse únicamente en inteligencia artificial, automatización o velocidad de la conexión. El verdadero desafío será construir infraestructura resiliente, según y capaces de responder ante interrupciones globales, dice los expertos y en telecomunicaciones e investigadores de la Universidad Andrés Bello. Este estudio hecho acá en Chile. Bueno, también si te pones a pensar, si tuviéramos algún problema, algún desastre global, algún desastre nacional, como ocurrió, no sé si el año pasado, cuando algo ocurrió con el tema de la energía, ¿se acuerdan? Que quedó casi todo Chile sin energía. Bueno, ¿estamos preparados para eso? Oh, buena pregunta. Sí, hay que guardar internet en una cajita. Ya. Vamos a la música mejor. Hoy día, como el día lunes, ¿no? Vamos con canciones de colección.

Sigue las informaciones también y las notas curiosas que te vamos entregando a esta hora en la Radio Colección, con éxitos, con clásicos también, con la música que tú quieres escuchar a través de una muy buena radio. Y contarte que estamos a esta hora siempre, siempre, claro, contigo, y que te comentamos que Sánchez Aedo, yo creo que tú ya has ido a las plataformas digitales y has escuchado Tú No Tienes Corazón, el nuevo single éxito, disponible en todas las redes sociales y también obviamente que lo escuchamos aquí en la Radio Colección. Pero en este caso la vamos a escuchar in situ, señoras y señores. Esta canción dice Tú No Tienes Corazón, en Colección. Los grandes de la música, Sánchez Aedo. Tú no tienes corazón. En

Otra canción más de Sánchez Aedo, destacadísima y vigente ahí en las plataformas digitales y en Radio Colección también, obviamente. 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

Sigamos. Sigamos con música, queridísimos amigos, aquí en la Radio Colección. Y con temas de interés que se publican en las plataformas digitales, en la información de noticias. El problema no es la IA, la inteligencia artificial. Es intentar controlar el futuro con leyes del pasado. Chile ha decidido entrar de lleno en el debate sobre la regulación de la IA, pero ¿estamos legislando sobre lo que entendemos o sobre lo que nos asusta? Se pregunta en esta columna el socio fundador de AIT, Juan Molano. No sé quién es, pero sale ahí, hay que leerlo. Chile ha decidido entrar de lleno en el debate sobre la regulación de la inteligencia artificial. Es un paso lógico y necesario, pero genera una inquietud persistente. Ahora, con signo de pregunta. ¿Estamos legislando sobre lo que entendemos o sobre lo que nos asusta? La preocupación de los científicos y toda esta gente que es experta. ¿Castiga el ciudadano que podría beneficiarse de ella? No, aquí ahí leí un destacamiento, pero que no coincide con lo de arriba, ¿cierto? Bueno, voy a tener que leer, vamos de arriba. Pero hay un costo silencioso que preocupa aún más. Una mala regulación no solo puede frenar a quien programa la IA, también, ahora sí viene lo que está recalcado y lo dije, no se entendió, castiga al ciudadano que podría beneficiarse de ella. Hablamos de diagnósticos médicos más precisos, de servicios públicos que realmente funcionan y de una productividad que deje de ser una meta inalcanzable. Claro, sí es cierto también, porque uno se pone hasta duele la cabeza o un síntoma que tengas, le preguntas a la IA y la IA te responde, claro, muchas veces de forma muy eficiente, pero es que en realidad hay muchos egos entre medio, hay muchas cosas, porque con la IA está todo el mundo quedando así como pacha. O sea, supuestamente, claro que todos se están volcando a la inteligencia artificial, entonces hay procesos, hay servicios, hay entidades que están quedando de lado porque ¿cuál es el número telefónico de información? Que ya es arcaico, bueno, el 800, 600 para cualquier cosa, ¿sí o no? En cambio, te metes a la IA y te dice absolutamente todo. Claro, el contacto legal para que te hagan los procesos tienes que ir a la entidad, obviamente, pero ya te enseñan cómo tienes que hacerlo. Ay, Dios mío, ¿hasta dónde vamos a llegar, señoras y señores? Bueno, vamos con música en colección, señoras y señores.

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Oye, con un saludo pero muy grande para toda la gente que está de cumpleaños. Algo especial en el día de hoy, 1 de junio. Oye, por ahí se dijo que iban a dar como feriado el día 1 de junio, o estaba muy metido en la montaña este fin de semana que no logré captar por qué fue. ¿Sí o no? Puede haber sido. Puede haber sido, no sé, pero ahora estoy tratando de buscar por qué, pero no me aparece absolutamente nada. Ay, fue una broma. Ay, una talla. Bueno, ¿pero en qué estábamos? Fin de semana largo, no sé, estábamos en otra cosa. Oh, ido. Ya, pero sigamos retocando algunas informaciones que tenemos para ustedes, pues, amigos míos, y que viene bien contarles. Y el sismo ayer en Santiago, sí, fue bastante fuerte, ayer también. Sí, yo también, lo sentí en la montaña también. Fue bastante, bastante fuerte. Oye, y otra cosa es que, un caso muy anecdótico, estaba en los altos de Chicureo cuando fue bastante fuerte el terremoto o el temblor, por decirlo de alguna forma. Y habían unos animales que dos o tres minutos antes que comenzara el movimiento, que fue fuerte, se sintió bastante fuerte ahí en el campo, y comenzaron a bramar mucho, a bramar. Animales que no estaban ahí. Y de pronto empieza a moverse absolutamente todo. Entonces, el punto es cómo los animalitos presienten todas estas cosas antes, ¿eh? Qué increíble esa tecnología, por decirlo de alguna forma, que puedan captar antes lo que se nos viene a los seres humanos. Qué increíble, yo lo encontré, pero increíble. Bueno, obviamente que se ha basado muchas veces, por ejemplo, en el sur, este tipo de situaciones, pero fue muy calcado y muy no errático, por decirlo. Claro, exacto. Entonces fue curioso, fue simpático. Sí, no le tengo miedo a los temblores. Obviamente que si uno sale arrancando en todas partes está

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día lunes, mis queridos amigos, para compartir con ustedes cada una de nuestras cancioncitas que tenemos para ustedes y también para contarles cómo viene la manito con respecto a... ¡Uy! El pronóstico del tiempo. ¿Cómo está el pronóstico del tiempo, Charlie? Ah, lo dejamos para más adelante, ok. Bueno, está como está. Así como lo están sintiendo a esta hora en la ciudad de Curacautín, la ciudad de Lonquimay. Exacto. Y además, claro, obviamente, este tema sirve para quienes no están sin teléfono, están lejos de la internet o del televisor. Siempre hablamos que la radio tiene que ser análoga. Claro. Análoga desde el punto de vista y de partida, que podamos servirle a la gente, pues, y le podamos contar nosotros cómo están las cosas. Hay mucha gente que no tiene teléfono, no tiene información sobre todas estas cosas. Claro, y usan el teléfono, por ejemplo, ese de Conchita. Sí, el de Conchita es el típico que se abre. Y nos dice solamente el tema de no, pues, contestar solamente el teléfono. Contestar quien te llama, ver la hora, claro. Perdón. Y no tienen toda esa información que tenemos muchísimos a través de nuestros teléfonos celulares, que tienen internet, que puedes ver. ¿Qué es lo que ocurre también en Chile y el mundo? ¿Quién se iba a imaginar, hombre, por Dios, que íbamos a tener tanta tecnología? Bueno, dice, para la próxima y para esta semana, los días siguientes, mañana, miércoles, martes, digo, mañana, eso, el miércoles, jueves, viernes, pura lluvia. ¡Lluvia! Tus besos como la lluvia. Sí, es chiquillo. Pero está como la lectura de este pronóstico del tiempo para esta semana, porque hay un sol, nube y dos gotitas. Sol, nube y dos y tres gotitas. Mira, es mejor, lo voy a leer así de esta forma, ustedes lo interpretan. Hoy día, sol, nube, dos gotitas. Mañana, sol, nubes, dos gotitas. Miércoles, sol, nubes, tres gotitas. Y ahí después sigue lo mismo. Sol, nube, dos gotitas, y en fin. ¿Sí o no? Ya, gracias. Vamos a la música en tu radio colección.

Seguimos con más música, seguimos con más intención de que nuestros amigos se sientan bien ahí, en su casita. Y recientemente estábamos hablando del pronóstico del tiempo y estábamos hablando también de mucha gente que no tiene cómo ver el pronóstico del tiempo en los sectores rurales, por ejemplo. Entonces están con su teléfono ese, el teléfono ese nomás, que es teléfono. Claro, los ya se llaman smartphone, iPhone, piralitantan, tarentantón, tintintín. Entonces tiene un montón de tecnología, tiene inteligencia artificial y cuantas cosas. Obviamente, si te subes ya a internet, tienes todo ese tipo de cosas. Pero hay mucha gente que no le gusta eso. Le gusta que lo llamen, llamar, porque es un teléfono, nada más que eso. Y muchas veces se le llama el de conchita, ese que se abre. Y si no, ese mítico, que dice, aló, aló, aló. Y tienen muy buena cobertura. Exacto. Eso es lo que tiene el teléfono con IA o con internet, que de repente como que no pesca, pero hay otros que son, pero un balazo, pum, salen de cualquier parte, casi, casi satelitales. Hablo de los teléfonos esos que son así como para nosotros. La cuarta. Eso. Ya. 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Y Panoramas, Panoramas que está con nosotros también acompañando. ¿Dije Santiago? Sí, ok, ya. Vamos con más canciones en tu radio.

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0: Oye, quiero saludar a la gente que está de cumpleaños hoy día, precisamente, también a la gente que está de santo, de onomástico, y a toda la gente que está disfrutando en su trabajo. Mira, escucha el tiro. Qué disfrutando el trabajo. Pero claro, pues hay mucha gente que va a trabajar, otros que calientan el asiento. No, no me pueden decir que no. Pero, como somos muy optimistas nosotros, decimos que todos están ahí echando humito. Están como la inteligencia artificial. Están como esos computadores que, donde están funcionando, que es una tremenda empresa, es una tremenda instalación de computadores que tiene muchos miles de gigabytes. Y que nosotros contribuimos al gasto de agua. Ustedes dirán, ¿por qué el gasto de agua? Claro, porque todo este tipo de sistemas tienen que ser enfriados con agua. No, obviamente no les van a echar baldas de agua, obvio. Aire acondicionado que funciona con agua, con humedad, en fin. Entonces, cada vez que le preguntamos nosotros a la IA, ¿cómo va a estar el pronóstico del tiempo? Por favor, hazme una materia. Estoy en la pega. Oye, IA, hazme esta pega que me están pidiendo, hombre, por Dios, este informe que me están pidiendo a base de. Entonces ya estamos haciendo funcionar ahí y ya estamos gastando, le estamos gastando agua al planeta. Claro, no haces cosas así. Bueno, váyanse a los fondos, vayan, estudien, apliquen ahí, pregunten si yo estoy equivocado. Ya. Oye, pasamos por todas las etapas nosotros, ¿eh? Pero eso es bueno. Estamos en la mejor tarde de Chile, amigos míos. Y la música, obviamente, sigue para ti en colección.
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disfrutamos, silbamos, hacemos lo que quieras, nos damos una vuelta en el aire, como sea, para sacarle un poquito el estrés, tal vez, de la pega, como estábamos comentando antes. Y también, señoras y señores, bueno, saludos a los estudiantes también, que a esta hora, a ver, a esta hora, no, ya salieron ya, ¿cierto? Y a todos los amigos apoderados, profesores de nuestro país, los valientes profesores que están ahí al pie del cañón, un abrazo pero muy grande a la entidad pública esa, a los profesores, a los colegios de Curacautín, Loquimar, también a los señores carabineros que cumplen muy bien su rol, su función, un abrazo muy grande, muy fraterno, desde la Radio Colección y la mejor tarde de Chile. Para ustedes, amigos, excelente trabajo que realizan ahí, revisando, fiscalizando qué es lo que tienen que hacer. Grande Carabineros de Chile. Y, por supuesto, también a toda la gente, nuestros gentiles auspiciadores que están en la casita, dueñas de casa, para quienes están enfermitos, delicados de salud también. Bueno, un abrazo, pero muy grandotote para cada uno de ellos desde la Radio Colección.

0: 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Hay más canciones en tu radio colección.
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disfrutando, amigos míos, amigas mías, de la música de los éxitos aquí en tu Radio Colección, como siempre, en el 95.7, 98.1 y www.radiocolección.cl en la ciudad de Curacautín y la ciudad de Lonquimay. Bien sabido también sea que estamos en www.radiocolección.cl en la internet o simplemente como Radio Colección Online. Ya saben ustedes que nos escuchamos en todas partes de Chile, en todas partes del mundo. Si tienes un iPhone, si es que estás conectado a la internet, nos puedes escuchar ahí en cualquier parte de Chile, como te dije antes. Y por supuesto con la mejor buena onda, disposición y también con las mejores canciones que tenemos para entregarles a cada uno de ustedes. Y con nuestros, obviamente, también gentiles auspiciadores. Amigos, amigas, esto es Colección. Hay más música para ustedes.

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0: típicas constipaciones de lo que es otoño-invierno, ¿eh? Esto que te produce a ti, que la garganta, de que no estés como muy bien. Estado de ánimo siempre bien, pero que no puedas conversar y tampoco por ahí también el hilo conductor, ¿cómo se le llama? Depurarlo y dejarlo tal como quisiera, entregarlo uno, pero claro, por todas estas afecciones y molestias. Pero bueno, estamos en vivo y en directo, estamos en un tema que nos convoca a todo el mundo, que es estar unidos, estar buena onda, hacer nuestras cositas diarias en los diferentes sectores, lugares de esta comunidad, de esta ciudad, y que nos invita a vivir bien dentro de lo que se pueda, obviamente, y también tener mejor calidad de vida. Esa es la idea. Así que bueno, somos Radio Colección y te vamos acompañando siempre con estas canciones, como siempre, y junto a nuestros gentiles auspiciadores, como es el caso del supermercado Ahorra Más. 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
1: ¿Qué le vas a esta wea?
0: 1, 2, 1, 2, 1, 2, 1, 2, 3, 1, 2, 3. Hemos compartido lo que es la prensa también en el día de hoy con fútbol. Jorge González, perdón. La música no es para explicarla, dice. El músico lanza por estos días Cobijo, no porque no tiene nada de acento. Cobijo. Un álbum de electrónica facturado en dupla con Miguel Conejeros. En esta entrevista con Culto, ambos abordan el proceso creativo, sus referencias musicales y la larga amistad que posibilitó este trabajo. Por ahí, el sonido de las cuerdas de Gardel es importante. También la orquesta de Rafael. Los sonidos de la batería de Gun of Four son importantes, dice el ex prisionero. Nosotros funcionamos casi por telepatía, complementa Conejeros. Después, ahí está, después de mucho tiempo, después de este accidente vascular, no, cerebro vascular creo que fue, Jorge González volviendo al tema de la música. Se había dicho ya antes, ¿eh?, que quería volver al tema de la música, si no cantar, obviamente producir y hacer cositas. El hombre está muy rápido de mente igual, de todas formas. Así es que bueno, viene bien de repente un rock latino a esta hora de la tarde, amigos míos, lo estoy anunciando, y si no es ahora, para un ratito más, no hay problema, sí, vamos. Charlie, ¿cómo andan las manos ahí? Un abrazo muy grande, amigos míos, para todos quienes están en la sintonía de la radio. Soy Carlos Ares y muchas gracias por estar.

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Y en todo Chile compartimos junto a los éxitos de Sánchez Aedo. Y esto último que se llama Tú No Tienes Corazón. Lo nuevo, el éxito ya escuchable.

y lo hemos dicho durante todo este programa, la música, los éxitos, los comentarios, las noticias forman parte importante de tu vida y por supuesto de la compañía que queremos hacerte durante la mejor tarde de Chile, de la Radio Colección. Recuerda, 95.7 en Curacautín, 98.1 en la ciudad de Lonquimay, y también, señoras y señores, en www.radiocolección.cl. ahí estamos para ustedes los 365 días del año, para que nos escuches, para que estés con nosotros y nosotros acompañarte y hacer esto que es gratísimo, este programa que se arma de acuerdo a lo que tú sugieres y también a lo que vamos recolectando por ahí en información y también, bueno, en todo lo que tenemos en materia discográfica en los estudios, obviamente centrales en Curacautín, en Manuel Rodríguez en 10... Emmanuel Rodríguez 885, esa era la dirección de Panoramas. Manuel Rodríguez 1080. Y con teléfono de la Radio Colección, eso es 452-881532. Y el teléfono, si ustedes quieren el teléfono celular, más 569-9451-6522, que es también WhatsApp. Cualquier cosita, cualquier comentario, ahí, ni un problema. Amigos míos, sigue la música en Colección.

0: queridísimos amigos, queridísimos amigos, ya estamos despidiendo lo que es esta edición, esta fórmula que tenemos en el día, en la tarde de los días de la semana. 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También recuerda que estamos junto a las canciones de Sánchez Aedo con su último éxito ya en todas las plataformas digitales, Tú No Tienes Corazón, y por supuesto junto a Panoramas en Manuel Rodríguez 1080. Amigos míos, soy Carlos Arias y muchas gracias por haber una vez más estado con nosotros aquí en Radio Colección. Se vienen cosas en Radio Colección. Bueno, no, es que tenía algo más que decir, Charlie, pero para mañana, ¿cierto? Ya, ok. Muy bien, muchas gracias. Hasta mañana, si Dios así lo quiere. Chao, chao.
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4: Ya. Vamos, cerraron, weón.
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